Esta canción que vamos a cantar ahora la tenemos especial cariño de una compañera nuestra y amiga que nunca pudo llegar a cantarla. Y Cecilia, desde que tú te has ido.

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responder. Bien, audiencia en la radio, ¿cómo están ustedes? Me imagino que están bien, están acompañándonos a través de radio. Y pues un buen día para todos. Es un gusto, es un placer inmenso de poder estar llegando hasta el receptor de cada uno de ustedes. Buen día para todos, ¿cómo están, amigos? ¿Cómo están, amigas? Me imagino que están bien, están ya acompañando nuestro programón de la mañana. ¡Viva la mañana! Saludo especial a todos los que están acompañando el programa. Gracias por la sintonía. Aquí nosotros siempre honramos el poderoso nombre de Jesucristo, el Dios que vive para siempre. Lluvias y tormentas desde hoy en gran parte del territorio nacional. En las primeras horas de hoy, miércoles 9, se caracteriza por un ambiente fresco, con temperatura mínima registrada entre 14 y 22 grados. Para la tarde se espera un ambiente cálido a caluroso, con máxima prevista entre 24 y 34 grados en la región oriental y entre 34 y 37 grados en el Chaco. Se prevén lluvias con tormentas eléctricas en varios puntos del país. Los fenómenos de mayor intensidad se concentraría principalmente sobre sectores del centro, este y sureste, sureste y noreste de la región oriental, donde se estima acumulados de lluvia entre 70 y 100 milímetros puntualmente. Qué lindo escuchar su voz. En otras áreas afectados, los acumulados estarían entre 20 y 60 milímetros. Para mañana jueves 10 persistirían las lluvias y tormentas eléctricas a nivel país, con mínima prevista entre 17 y 26 grados, máxima de entre 23 y 35 grados. Para el viernes 11 continúa la probabilidad de lluvias dispersas con ocasionales tormentas eléctricas, mientras que los vientos irán rotando del sector sur con intensidad moderada. Avanzando a la mañana, son las 8:14 en toda la República del Paraguay. El programón de la mañana, ¡viva la mañana! La temperatura actual del momento en la ciudad de Ipejú es de 21 grados, tenemos 12% de posibilidad de precipitaciones, la humedad relativa del ambiente es del 83%, el viento a 13 kilómetros por hora. La temperatura máxima prevista para Ipejú sería de 29 grados, cielo parcialmente nublado. Para mañana se prevé lluvias con ocasionales tormentas eléctricas, 21 de mínima y 29 de máxima. Para el viernes, lluvias con 18 de mínima y 33 de máxima. Las principales cotizaciones de monedas extranjeras: el dólar para hoy 5.830, para la compra, para la venta 5.910 guaraníes. El real 1.120 para la compra y 1.170 guaraníes para la venta. El peso argentino 3.6 para la compra y 3.9 para la venta. El euro 6.680 para la compra y 6.980 para la venta. La libra esterlina para hoy 7.800 para la compra y 9.000 guaraníes para la venta. El dólar acompañado del real 5 real con 5 centavos para la compra y 5 real con 25 centavos para la venta. El dólar y el peso argentino 1.550 pesos para la compra y 1.650 pesos para la venta. Aquí comienza el programón de la mañana.

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1: Esta canción romántica 100%, con mucho amor, tal vez es una de las canciones más intensas que he podido escribir. Con mucho amor para ustedes esta noche. Dice así.

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Son exactamente las 9:15 en toda la República del Paraguay. Como si fuera nada, dice la canción que hemos escuchado aquí a través del programón de la mañana. ¡Viva la mañana! Una mañana informativa musical. Concejal de Asunción dice que quedó con miedo tras ser detenido, pero asegura que no dejará de protestar. Pablo Callizo, concejal de Asunción, relató que no solo está con el cuerpo adolorido tras la represión policial por manifestarse con peluche frente a la casa de Horacio Cartes, sino que además quedó con miedo. Sin embargo, el edil afirmó que seguirá defendiendo el derecho a la protesta. Al respecto, legisladores hicieron alusión prácticas estonistas. El concejal de Patria Querida, Pablo Callizo, cuestionó el despliegue policial utilizado para intervenir una protesta pacífica realizada frente a la vivienda del expresidente Horacio Cartes y del presidente de la Asociación Nacional Republicana el lunes pasado. Nunca imaginé que la Policía Nacional, que debería estar para protegernos de la inseguridad que sufrimos todos los días en la calle, terminará destinado tiempo, recursos y montado todo un operativo policial para reprimir, violentar, esposar y meter al calabozo a dos jóvenes. Que solo quería transmitir un mensaje a través de una sencilla manifestación práctica con juguetes y peluches en la vía pública, manifestó en sus redes sociales.

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Saludo a nuestro amigo Ramón, te coigo de amigo Ramoncito, ya pues acá en la programación a través de la aplicación de la radio hindú y nada. 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Ramón Ignacio Gaona Barrios, sí señor. Hoy te hablan de Ciudadera, amigo Ramoncito. Gracias, amigo Larry, mi reina en tu la programación. Naco Caru por ahí te va a llevar a Ullemán de Nevemana. Ya en el número de la radio, siempre hoy habilitado para toda la familia. 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

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Ah, saluda a nuestro amigo Jerónimo Yago Sacabina en Paraguay, en Duya, en programación con Caru, pues tú pones te va a llevar. 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Como de siempre, a ver, ya de allí que compra la tejina ya en la programación Atardecer Guaraní. 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Nuestro amigo Jerónimo Ortiz, a Guillermo de San Inúl, siempre. Rey Mejarejina en sintonía del programa Hasta Tarde Segurando.

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informarlo, perro, yo iba a callar ya, ¿no? O sea, otra que ya, para la llevar a la agenda esa. Muy cojoña, putina, la pito muy buena. Ya, no, mira, amigo de música, ya, ahí se ya, ese hombre hoy. A las pinas, hace yucata, cuando iba a las envíe con muñeco, eso es que usted, ¿no? Ese ya, ese sombrero, no sé. No hay problema, ya no está ya, cuestión. O falta 14 minutos de la hora 20, te está por la valla. Tú, manico, ese ya, ese sombrero, a ver, doña Motimbo, mamá, y huyen de ahí, ¿no?

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